marica, ¿sabes qué? Salud. Vamos a brindar por ese amor. Que como dice el viejo, lo que fácil viene, fácil se va. Salud, muchachos. Que así sea. Maluma, baby.

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1: Está guapa, ¿eh?
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2: Sí, sí, están en todos lados.

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3: Buenos días, ¿qué tal? ¿Cómo estamos? Bienvenidos a la radio. Aquí estamos otro día más en este viernes, viernes 11 de septiembre. Bueno, viernes 11, como todos los 11 de septiembre, pues en nuestro recuerdo, hoy se cumple ya 25 años de los atentados del 11S perpetrados por Al-Qaeda, en los que dos aviones se estrellaron deliberadamente contra las Torres Gemelas del World Trade Center de Nueva York, otro contra el Pentágono en Washington y un tercero que se estrellaba en Shanksville, en Pensilvania, dejando un total, la friolera de 3.016 muertos, 3.016 familias que se paraban en ese momento y un país devastado y todo el planeta, todo el planeta, pues evidentemente con ese dolor de esa muerte tan ruin de esas 3.016 personas, 3.016 historias, 3.016 vidas que desaparecían ese 11 de septiembre de hoy hace ya 25 años. Nuestro recuerdo, como cada 11 de septiembre, bueno, recuerdo, nuestra memoria siempre está, pero cabe recordarlo y es necesario para que la historia no se repita de alguna manera, cabe recordarlo y debemos de recordarlo cada 11 de septiembre en todos los medios de comunicación. De modo que nuestro pensamiento con esos muertos, con esas familias y con ese 11 de septiembre que nunca debió ocurrir. Bueno, y hoy pues es Santa Régula, San Apeles, San Mártir, Santa Teodora, San Paciente, ¿qué más? Espérate, hay más, San Paciente, San Pafnucio, vaya nombre, San Pafnucio, y si no lo sabías, igual que Primavera es un nombre, mucha gente, hay quien se llama Primavera por ahí, también hay San Verano, pues hoy es San Verano también. La frase del día, no hay más amor, que es no hay amor más sincero que el que sentimos hacia la comida. Eso lo dijo George Bernard Shaw. Cuando te entra, tienes mucha hambre. Lo que dicen que si tienes hambre, come antes. No vayas al supermercado con hambre porque compras de todo. Es que te enamoras de cada cosa que en cada estantería te vas enamorando. Y dicen que no hay que ir a comprar con hambre. Hay que ir saciado y ya la mente está de otra manera, más fría a la hora de comprar. Pero si nos dejamos llevar con hambre en un supermercado, compramos chuchería, compramos la carne que no hemos comprado, el pescado, no sé qué. Y luego, ¿qué pasa? Que nos juntamos ahí con un montón de historias y a congelar, si no, se nos pone malo. Bueno, ¿y qué más? Hoy es el Día de los Patriotas. Se celebra solamente en los Estados Unidos, que allí hay mucho patriota, mucho patriotismo, y ahora hay más, que dice Donald Trump que si gana las elecciones de nuevo va a dar $5.000 a cada mayor de 18 años. Bueno, pues ya está, ahí está. No lo ven viable económicamente las arcas de los Estados Unidos, pero él lo ha dicho, porque eso supera el billón de dólares, billón con B. Y hoy también es el Rosh Hashaná,

Serrano Rojas, felicidades. Lucía Sánchez Moreno, felicidades. Viviana Ramírez Martín, felicidades. Y Coral Valverde Pino también la felicitamos. Que hoy es viernes y el cuerpo lo sabe, y más con el cumpleaños encima. De modo que hoy ya sabemos lo que toca, ¿eh? Fiestuki. Y hacéis bien. Que hacéis bien, ¿eh? Que cuando se está bien es cuando hay que hacer las cosas, que después... ¡Ay! Llegan las desgracias, llegan las historias. Y es cuando ya echamos de menos todas estas cosillas, ya que la salud, no sé qué, que nunca nos falte la salud, que eso es lo más importante del mundo. Bueno, vamos con canción. ¿Qué canción vamos a poner? Una canción del recuerdo. Vamos a escuchar, vamos a disfrutar de... ¡Oh, qué canción! ¿Qué canción esta? Es que no sé si ponerla. La voy a poner. Venga, Zúquero. Con este Sen Sanadona, ahí está sonando en la radio.

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6: Y noticias. En el día de hoy hablamos de la crisis migratoria en Ceuta. Dimite el jefe de gabinete de la delegación del gobierno en Ceuta y acusa al delegado de mentir sobre el aviso del CNI. El jefe de gabinete de la delegación del gobierno en Ceuta, Gonzalo Sanz, ha presentado su dimisión, según ha informado Radio Nacional de España, después de la polémica generada por la desclasificación de los documentos del CNI sobre la entrada masiva de migrantes del pasado 30 de julio. Sanz es la primera persona que recibió el WhatsApp enviado por el CNI y mantuvo una llamada de unos 11 minutos con un agente del servicio de inteligencia el 29 de julio, en la víspera de la entrada masiva. En esas comunicaciones se alertaba de la existencia de grupos de redes sociales, algunos de ellos con hasta 180.000 miembros, en los que se difundían llamamientos para acudir a Ceuta los días 30 y 31 de julio. El delegado del gobierno, Miguel Ángel Pérez Triano, aseguró este jueves que no tuvo conocimiento ni de los mensajes de WhatsApp ni de la conversación telefónica. No obstante, asegura Sanz que la información remitida por el CNI fue transmitida, por mi persona, al propio delegado en ese mismo día. Algo que contrasta con las distintas declaraciones del delegado en distintos medios en las que afirma no haber recibido información por su parte. Ceuta ha afrontado una nueva noche de tensión después de que un incendio se haya declarado en el campamento situado frente a las naves del Tarajal, donde dormían cientos de migrantes. Las llamas han obligado a desalojar la zona y han movilizado bomberos, Policía Nacional, Policía Local y militares. El fuego ha quedado localizado en la parte delantera de las naves y ha afectado también a varios vehículos, y la carretera cercana ha quedado bajo control policial y se ha establecido un perímetro de seguridad mientras continúan las labores de extinción y las fuerzas de seguridad tratan de esclarecer el origen del incendio. Los agentes tuvieron que desalojar del lugar a los migrantes que dormían en los aledaños para evitar que pudieran verse afectados por el humo, y no ha habido heridos. Y hablamos ahora de Nerja, porque en Nerja hay una nota importante, aviso importante por el corte temporal. Vaya, que se me ha apagado a la pantalla, que he movido un poquito la pantalla y se me ha apagado. Ya está tomando esto otra vez forma. Aviso importante, corte temporal del acceso peatonal en Avenida de Pescia junto al Colegio Narixa. El lunes 14 de septiembre, entre las 7 de la mañana y las 6 de la tarde aproximadamente, permanecerá cortado temporalmente el acceso peatonal en un tramo del acerado de la Avenida de Pescia junto al Colegio Narixa, debido a trabajos de mantenimiento de Endesa en el centro de transformación eléctrica de la zona. Desde el ayuntamiento dicen, rogamos a los peatones que respeten la señalización y utilicen los itinerarios alternativos habilitados durante el desarrollo de los trabajos. Estas actuaciones son necesarias para mejorar el servicio eléctrico y la seguridad de la zona. Disculpen la molestia. Pues bueno, pues el tramo es la... A ver, paso de cebra. A ver, por aquí lo tengo. Paso de cebra, pues para ir al colegio. Al colegio de Narixa, pues la acera pegada al colegio Narixa, desde ahí pues hasta la calle donde está el hotel. ¿Cómo se llama el hotel? Que no me acuerdo. Bueno, está el Spar enfrente del ambulatorio, la calle esa que va para abajo para la playa. Pues bueno, pues ¿cómo se llama el hotel ese? Escucha, qué tonto.

Me he criado ahí, por ahí cerca. Bueno, no me acuerdo cómo se llama el hotel. Pues desde ahí, desde la puerta del colegio donde están los churros, de ahí de Narexa hasta esa calle, que sabéis cuál es, pues eso va, ese tramo va a estar cortado al paso peatonal, ¿vale? El lunes, desde las 7 de la mañana hasta las 6 de la tarde. Igual que por la otra acera, por la acera de Michelin. Por esa acera, pues por ahí tiráis, ¿vale? Más cosas, que hoy es viernes de estreno, y los viernes de estreno, pues nosotros estamos loquitos. Loquitos en esas novedades que nos viene, por ejemplo, nos viene Ricky Martin con Cani García y ese tema que lo estrenan hoy, que se llama Asignatura Pendiente.

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5: Y más noticias. La Fiscalía alerta de narcos más violentos con hasta las AK-47 y narcolanchas en Málaga. Pues una criminalidad en Málaga y Marbella más sofisticada que en Cádiz o Huelva, pero no menos peligrosa. Así resume la Fiscalía General del Estado en su memoria anual 2025 la situación del narcotráfico en Málaga, una provincia en la que este fenómeno ha adquirido una dimensión completa por la presencia de grandes narcotraficantes.

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0: Pues así son las cosas, ¿eh? Organizaciones criminales cada vez más violentas con fusiles AK-47 y narcolanchas dedicadas a todo tipo de tráficos y al blanqueo de ganancias a través de entramados empresariales, principalmente lideradas por personas de países de los Balcanes o de Ucrania. A ello se suma la falta de una estructura judicial en la provincia que permita combatir e investigar los hechos. El informe de la Fiscalía llega después de un descenso significativo del 23,59% de las diligencias previas incoadas en la provincia respecto al pasado año. Una caída que se refleja también en el conjunto de Andalucía, con de 4.242 frente a las 5.276 de 2024, gracias a también a un ligero descenso en Almería. La Fiscalía señala que las características geográficas y sociales de Andalucía hacen que la comunidad sea una de las más afectadas y el territorio donde el problema es más visible y menos oculto. Al contrario de lo que es una característica propia del tráfico de drogas, atendiendo a una exhibición de embarcaciones de alta velocidad que operan no solo en el estrecho, sino que se desplazan cada vez más a provincias como Huelva, Almería y Málaga, añaden en el análisis. La preocupación del Ministerio Público no se centra solo en el paso de las lanchas por la costa, sino también en la creciente presencia de armas de fuego en manos de la organizaciones dedicadas al narcotráfico. En el informe destacan una intervención en la provincia de Sevilla que acabó con la detención de los responsables en enero de 2026 en Málaga y Marbella. En Coria del Río se incautaron armas de guerra con las que los narcotraficantes abrieron fuego contra la policía. Los hechos ocurrieron el 9 de noviembre de 2025 en una operación contra el tráfico de hachís, donde se incautaron 4.500 kilos y los narcotraficantes huyeron a una nave de Isla Mayor y volvieron a abrir fuego con fusiles de asalto AK-47 a los agentes, hiriendo de gravedad a uno de ellos. Tras su detención en la Costa del Sol, se les incautaron 70 kilos de cocaína, armas cortas, un dron y otros efectos destinados al tráfico de drogas. En Málaga, el problema se ve agravado por los entramados empresariales que utilizan las organizaciones para blanquear capitales. Por ello, las investigaciones requieren seguir no solo la droga, sino también el dinero y los negocios utilizados para ocultar los beneficios procedentes del tráfico de drogas. Por esta complejidad, la Fiscalía pide una sección antidroga en los juzgados de Marbella y Estepona y avisan de la falta de medios para combatir e investigar a estos criminales. Pues bueno, pues más cosas que tenemos en la radio, más información y en este caso pues todo lo contrario de la información que hemos dado antes, porque hablamos de deporte y hablamos de que damos la enhorabuena desde la página del Ayuntamiento. Se da la enhorabuena, nosotros también nos sumamos a esa enhorabuena a la piloto nerjeña Raquel Cecilia por sus magníficos resultados en el Cierzo Rally celebrado este fin de semana en Zaragoza. Pues ha conseguido subir al segundo puesto del podio con solo 7,7 segundos de la victoria, un resultado con el que se proclama subcampeona de España en la categoría T4. Además, cierra el campeonato logrando el tercer puesto como copiloto absoluta de España, poniendo el nombre de Nerja entre los mejores del automovilismo nacional. Muchas felicidades, un nuevo éxito para el deporte nerjeño, un nuevo éxito también, evidentemente, para ella, para Raquel Cecilia, a la cual felicitamos y le mandamos nuestra enhorabuena más grande y más increíble y más fantástica. Esa enhorabuena maravillosa para esta piloto que está consiguiendo muchísimo éxito en sus carreras por toda España y por Europa. De modo que la felicitamos. ¿Qué más? Que nos vamos ahora con otra canción dentro de los viernes de estreno. Alejandro Astola, está subiendo cada vez más este chaval, este muchacho, y cantando temas como este que lo estrena también hoy. Si tú quisieras y yo me dejara, ¿no?
1: 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Mira, una palma. Eso es. 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La llamo porque te sientes sola y sabes que para ti no hay.

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7: Bueno, y recordamos que se pone en marcha un nuevo curso de aplicador de productos fitosanitarios del nivel básico, que se celebrará del 21 al 25 de septiembre en el Centro de Formación y Empleo de Nerja. Las personas interesadas pueden realizar su inscripción en el propio centro y o solicitar información en el teléfono 647-888-603. Repito, 647-888-603. Ese aplicador, un curso de aplicador de productos fitosanitarios. Y también tengo que comentaros que resulta que tenía 30 entradas para ver el Málaga Vélez mañana a las 7 y media de la tarde en el Pepe Luis Bobadilla. Y ya me quedan 19. De modo que si quieres ir a ver el fútbol, te pasas por la radio antes de la 1:30, ¿vale? Antes de la 1:30 de la tarde. Estamos en calle Nueva número 12. Me llamas y te la guardo y vienes a recogerla antes de la 1:30 de la tarde, ¿vale? Tengo 19 entradas. Ya una persona me ha pedido 5, otra persona me ha pedido 6 y tengo por aquí pues 19 entradas más. De modo que si las quieres, pues mañana va a ser un partidazo, Málaga-Vélez, y vamos a disfrutarlo muchísimo. Llámame 95 252 50 50. Yo te la guardo y te pasas por aquí por la radio.

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6: Y tenemos que hablar de una, bueno, Nerja, perdón, Frigiliana. Nos vamos al Ayuntamiento de Frigiliana, al hogar del pensionista, que junto con la Diputación de Málaga recuerdan el teléfono contra la soledad para personas mayores de la provincia de Málaga. Es un servicio gratuito y confidencial que ofrece apoyo, compañía y atención especializada para personas mayores que viven solas, porque una llamada también puede ser compañía. El teléfono es gratuito y se recuerda desde el Ayuntamiento de Frigiliana y desde el hogar del mayor de Frigiliana, que es el teléfono el 900-900-92-30-92. Muy fácil. 900-92-30-92. Si te sientes sola, tienes una edad y te sientes sola, te sientes solo, y hay momentos en el cual pues quieres charlar con alguien que está especializada en acompañarte y en ayudarte, pues llama al 900-92-30-92. Repito, 900-92-30-92. Fíjate qué iniciativa más bonita, ¿eh? Decir que es un servicio gratuito y confidencial, que nadie se va a enterar de lo que cuentes, de que has pedido en un momento dado pues ayuda o alguien con quien hablar, simplemente. Escuchamos a Juanes y a los Mirlos, que llegan con este tema de jueves a jueves.

0: Señor DJ, póngame la cumbia otra vez, por favor, que está buenísima.
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8: Tiempo ahora. ¿Para quién? Pues para Paco Candela. Ahí lo tenemos.

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0: Turno ahora para Dani Fernández, que llega con Valeria Castro. Y si lo hacemos...

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8: Bueno, pues hasta aquí el turno de radio. Ponemos a Dani Martín y volvemos en un ratito con Pilar Martín para hablar de cosas que nos afectan al corazón directamente. De amor.

0: una pasada. Es una pasada, es un temón. Un temón.
1: Está guapa, ¿eh?
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8: Y bueno, y ya sabéis el cambio de esta nueva temporada, que es que tenemos a Pilar Martín, nuestra coach, en vez de los martes que era, pues ahora los viernes. Y la tenemos ya aquí con nosotros. Le damos las buenas tardes. ¿Qué tal? ¿Cómo estamos, Pilar?
9: Buenas tardes. Pues muy bien, genial. Ya feliz de vuelta a Amor y Desamor.
8: Ajá.
9: El verano nos ha dado un respiro, pero ya estamos aquí de vuelta con las pilas puestas.
8: Bueno, ¿y hoy de qué vamos a hablar? Porque esta temporada, ¿de qué va a ir, bueno, el principio de temporada?
9: Vale, pues es verdad que al principio cerramos con la infidelidad. No sé si se acordará el oyente que estuvimos con un bloque de infidelidad. Pues ahora vamos a volver con algo muy, muy, muy, muy importante que se esconde detrás de cada relación que empezamos, de cada relación que no conseguimos soltar, de cada persona a la que decidimos que o le decimos que sí, cuando luego es no. Y eso es algo tan sencillo como la autoestima. Así que hoy empezamos a hablar de ella, no como un concepto bonito de postal, una frase bonita, sino como lo que es realmente. Es un filtro. Es un filtro como invisible que decide muchas veces sin que nos demos ni cuenta a quién dejamos entrar en nuestra vida y a quién no somos capaces de dejar ir. Y muchísimas cosas más que iremos viendo. Durante las próximas semanas vamos a ir tirando de este hilo. Hoy empezamos por la base, que es de verdad la autoestima. ¿Y por qué tiene tanto que ver con esa pregunta que muchos de vosotros me hacéis en consulta? ¿Por qué siempre acabo con el mismo tipo de persona? ¿Por qué no consigo soltar esta relación? Aunque ya sé que me hace daño. Y preguntas infinitas que al final todo tiene que ver con la autoestima. Así que vamos a empezar con esa primera idea.
8: Bueno, pues cuéntanos.
9: Para empezar, vamos a empezar quitando una idea que nos han vendido mal desde que éramos pequeñas. La autoestima no es quererte mucho. No es repetir frases bonitas constantemente. No es publicar los cuatro vientos que te quieres mucho y que tú te valoras por encima de todo. Eso no es autoestima, eso es un discurso o un monólogo o un autodiscurso. La autoestima real no se dice, se demuestra en lo que permites y no permites en tu día. Y se muestra en tu forma de ser y de estar en la vida. La autoestima es, en el fondo, el grado en el que tú te reconoces merecedor o merecedora de lo que, de todo, de un buen trato, de una buena pareja, de un trabajo. Podemos definir la autoestima de muchas maneras. Ahora mismo la estamos definiendo de esta manera, es decir, ¿hasta qué punto soy merecedor o merecedora? Y esto es clave, porque para ver qué autoestima tienes, solo tienes que fijarte y observar las decisiones pequeñas y silenciosas que tomas cada día. ¿Qué comentario dejas pasar? ¿Qué silencio no cuestionas? ¿Qué falta de respeto normalizas? Porque dices, bueno, tampoco es para tanto. Bueno, ella es así o él es así. Bueno, estamos normalizando una falta de respeto. Y ahí es donde habla tu autoestima. Por eso hay personas que en el papel lo tienen todo, trabajo, físico, seguridad aparente, y sin embargo están atrapadas en relaciones que le empequeñecen. Y hay personas con mucho menos certeza que, sin embargo, no permiten que nadie les trate mal. Y aquí, ojo, porque no permitir que alguien te trate mal no significa que te enfadas, que gritas, que ofendes a la otra persona, ni muchísimo menos, porque eso no es tener autoestima. La autoestima tiene la capacidad, una persona que tiene una autoestima sana, tiene la capacidad de poder contestar a la otra persona sin ofenderla, sin levantar el tono, sin ser agresiva y sin enfadarse. Y eso, por ejemplo, yo soy la reina de los ejemplos, como ya sabéis, porque es muy importante para que la gente entienda con ejemplo. Imaginaros una cena familiar. Alguien hace un comentario, bien sobre tu peso, sobre cómo estás criando a tus hijos, sobre una decisión que has tomado en el trabajo, por cualquier cosa. Yo estoy dando ejemplos, pero alguien hace un comentario y un comentario que te duele, aunque venga en broma, pero a ti te está doliendo. Bueno, pues la persona con una autoestima dañada o una baja autoestima hará alguna de estas cosas. Una, se ríe, cambia de tema y por dentro se queda rumiando durante días. Porque se la ha dicho, porque me la ha dicho delante de todo el mundo, y será verdad y no será verdad. Dos, otra opción que tiene una persona con una baja autoestima, se enfada, alza la voz, monta un pollo y crea un ambiente incómodo toda la comida, ¿no? Otra cosa que hace, que es todavía peor, me creo el comentario que me ha dicho. Me lo creo como certeza y cuestiono y dudo lo que yo pienso. Otra reacción, me levanto, pego un portazo y no doy explicaciones y ya está. Dejo incómoda a todos los demás. Otro, bueno, me paso toda la comida tirando tirito y devolviendo a esa persona, de alguna manera, mi incomodidad. Y hace que toda la velada y todas las personas se incomoden.
8: Todas estas cosas que estás diciendo las he visto yo.
9: Bueno. Todos lo hacemos, porque nadie tiene una autoestima sana al 100%. Es decir, en un momento dado todos caemos. Pero esto no representa una autoestima sana. ¿qué representa una...? Bueno, esas opciones y hay muchas más. Es decir, por ejemplo, pues aguantar, callar y como si no nada hubiera pasado. Hay muchas. ¿Qué es lo que hace una persona con una autoestima sana? Bueno, pues una autoestima. Una persona que tiene una autoestima sana, pues se sabe merecedora de respeto. No monta un pollo, no grita, no se levanta de la mesa, no da un portazo, no se ríe como si no pasara nada o se calla como si no le afectara. Ni mucho menos. Una persona, esa persona con autoestima simplemente dice con toda la calma del mundo, sin estar enfadada porque no se lo toma como algo personal, se refiere a esa persona, pues mira, Pedro o fulanito o el nombre que tenga, ese comentario no me ha sentado bien. Puede ser que tú no lo hayas dicho con ninguna intención y que no ha sido tu intención hacerme daño ni que me duela. Incluso lo has podido decir de broma, pero a mí me duele. Entonces me gustaría pues, que no hiciera esos comentarios porque no los recibo bien, incluso aunque sea de broma. Yo te pediría, por favor, que no lo hagas. Este ya lo has hecho y no pasa nada. Pero con respecto a lo demás, que lo tengas presente. Punto. Y sigo cenando sin enfado, sin fingir que no pasa nada. Pero me estoy priorizando, estoy poniendo mis límites. Y esa es la diferencia. Incluso, vamos más lejos. La otra persona me dice, ay, hija, pero es que es una broma. Yo digo, vale, sí, sí, yo no digo que no sea una broma. Pero no porque sea una broma. Yo, habrá bromas que a lo mejor lo lleve mejor y otras bromas que lleve peor. Yo que me cuestione pues, esta decisión o este comentario que he hecho, pues la verdad es que me duele, es lo único que te estoy diciendo.
8: O lo que se y dice, una broma pero la ha soltado.
9: Y como yo sé, pero si digo una broma pero la ha soltado, estoy ofendiendo a la otra persona. Por lo tanto, le estoy atacando. Yo no tengo que atacar a la otra persona en ningún momento. Entonces, yo simplemente puedo decir, yo sé que lo has dicho con broma y que a lo mejor no... Pero yo, esta broma... Este tipo de bromas, pues no la acepto bien, no va contigo, va conmigo. Pero a lo mejor otras bromas sí las acepto bien, pero en este campo, pues no me gusta, me duele. Ya está. Y si me dice, hija, es que yo no te quería hacer daño ni nada, ¿cómo te la has tomado tan a pecho? Simplemente le digo, bueno, pues es que yo me lo he tomado así. No es cuestión, yo no te estoy cuestionando a ti ni te estoy diciendo que no se lo diga a los demás. Te digo que con respecto a mí, me ha hecho daño y como yo sé que tú me quieres, porque eres mi hermano, porque eres mi padre, porque eres mi madre, porque eres mi cuñado, porque eres mi amigo y estamos comiendo juntos, por eso te lo digo. Para intentar que no se repita, pero ni estoy enfadado contigo, ni me pasa absolutamente nada. Es una persona con autoestima sana. Si pasa la velada y encima veo que está serio, encima puedo decirle, ¿te pasa algo? ¿Te has sentado mal lo que te he dicho? No te lo he dicho con segunda ni nada, no te lo he dicho por ti, te lo digo por mí. A quien estoy poniendo límites a mí misma, no a ti. Me da igual que lo haya dicho tú, que lo haya dicho cualquiera. Es decir, yo puedo cuestionar así porque yo no estoy enfadada. Eso es lo que hace una persona con autoestima sana. Mira, la diferencia no es un carácter fuerte, no es tener mala leche, es saber que uno merece que le hablen bien y decirlo sin miedo. O simplemente si algo me ha dolido, también decirlo. Pero no decirlo con segundas, con tiritos, con enfados, con gritos, con caras, con mal humor, porque todo eso significa que no tengo la autoestima suficiente o la autoestima sana para poder expresarlo. Nada más. Y no es cuestión de saber hablar, porque muchas personas en el gabinete me dicen, ay, Pilar, pero es que yo no sé hablar. Le digo, tranquila, que antes de salir de este gabinete vas a saber decirlo. Porque no es cuestión de saber hablarlo. Cada uno lo dirá con sus palabras. Es cuestión de cómo lo decimos. Y voy a decir otra cosa, que veo mucho en consulta, con hombres y con mujeres. Y ahora también tengo que hacer un... Todo el mundo me dice, ¿con hombres también? ¿Tu consulta no más que ir a mujeres? Y digo, pues está, todo el mundo está muy equivocado. De hecho, hoy en día, actualmente, estoy trabajando con más hombres que mujeres. A lo mejor el mes que viene tengo más mujeres que hombres. Pero hoy en día, además lo he visto hoy en mi agenda, y digo, madre mía, hombre, hombre, hombre, hombre, una mujer, hombre, hombre, hombre. Es decir, que hoy en día, ahora mismo, trabajo con más hombres que mujeres este mes. A lo que iba a decir. Normalmente cuando llegan a consulta nadie dice tengo un problema de autoestima. Nadie. Todo el mundo llega diciendo no sé si quedarme o irme en esta relación, no consigo superar esta ruptura, ¿por qué repito siempre la misma historia, lo mismo de siempre? Al final siempre me pasa lo mismo, o el mismo patrón, el mismo tipo de hombre, o el mismo tipo de mujeres, o el mismo problema una y otra vez. Y cuando empezamos a mirar debajo en consulta, cuando empezamos a rascar, ahí está, como siempre, una falta de autoestima. Eso es muy importante. Y aquí va una idea que quiero que os llevéis hoy, porque cambia por completo la manera de entender por qué acabamos con quién acabamos. No atraemos lo que deseamos. Atraemos lo que creemos que merecemos. Y no me estoy refiriendo nada más que a las personas que no tienen pareja o que... No, no, matrimonio de toda la vida. No estoy atrayendo lo que deseo, estoy atrayendo lo que creo merecer. Eso es lo que tenemos que tener claro. Porque podemos desear de verdad, con todo el alma, una relación tranquila, recíproca, sana, sin sobresalto. Pero si por dentro hay una parte nuestra que no se cree merecedora de esto, esa parte va a sabotear cualquier posibilidad de tenerlo. Y ojo, que esto no siempre se ve como debilidad. A veces se disfraza de todo lo contrario, como si fuera un carácter fuerte, de control, de exigencia. Y eso también es baja autoestima. Voy a poner un ejemplo que así nos entendemos mejor. Piensa en la persona que necesita saber dónde está su pareja a todas horas, que revisa el móvil, que se pone celosa si él o ella queda con amigos. Incluso, como estábamos hablando aquí antes, personas que tienen que pedir permiso a su pareja para saber si puede hacer una cosa o no. Por fuera parece a lo mejor alguien fuerte, exigente, con carácter, pero mira lo que hay detrás. Esa persona no es una persona que está segura de que lo quieran, de verdad. Así que tiene que intentar controlar situaciones para que no se le escape. Es puro miedo vestido de fuerza. Pensamos que detrás de ese típico hombre que dice que tengo que pedir permiso a mi mujer, se ve que la mujer detrás, madre mía, no tiene, como se dice aquí, ¿no? No puedo decirlo en radio, pero no tiene bien puesto. No ve el carácter, no. Estamos hablando detrás de una persona con más debilidad que fuerza. Una persona con una autoestima baja. Una persona que necesita controlar y exigir a su pareja porque no se siente querida. Entonces, aquí muchas veces nos vamos a mucha confusión. Cuando una persona tiene una autoestima sana, tiene sus límites, por supuesto, pero sabe que la otra persona es libre, igual que yo. Ahora, podemos nosotros llegar a negociar por las salidas, las entradas y hasta qué punto somos libres. O hasta qué punto a mí me molesta algo. Por ejemplo, me molesta que decidan por mí. Es decir, si yo estoy y tú quedas con tu amigo y dices, ah, pues nosotros vamos, pues vale, mañana salimos juntos. Pues a lo mejor yo llego y digo, es que no tienes por qué decidir por mí porque yo ya me han metido en un compromiso que yo no quiero. Pues a lo mejor pues sí es cuestión de, pues mira, lo voy a hablar con mi pareja a ver si nos viene bien a los dos. No es cuestión de pedir permiso. No es cuestión de que yo te deje. Estamos hablando de una autoestima sana. Y otra cosa es que yo tengo que pedir permiso para ver si yo puedo salir, no puedo salir, etc. Bueno, pues todo eso va detrás una autoestima. Una autoestima que vamos en qué merezco yo o qué no merezco en la vida. ¿Cómo podemos seguir? Bueno, pues eso. Muy atento a lo que voy a decir. Lo que permite o lo permite, lo frena. Hay un solo factor. Cuando crees que vale... a ver, lo voy a explicar mejor. Y esto es lo que de verdad decide qué tipo de relación tenemos. No tanto lo que buscamos, sino lo que estamos dispuestos a tolerar. Y esto es lo que quiero explicar mejor. La duda que nos tragamos y no preguntamos, el plan que cancelamos por si acaso se enfada, la disculpa que no llega y que decidimos no pedirla porque la otra persona actúa como si no hubiera pasado nada. Todo esto quiero que estemos atentos porque lo que permitimos, lo que nos frenamos, es cuánto crees que tú vales. Sé que suena muy fuerte, pero todo va a depender de lo que tú crees que vale. Y bueno, lo explicaremos mejor, lo ampliaremos para que todo el mundo lo entienda. Otra cosa que quiero dejar aquí claro es que no todo va a depender de la autoestima. Están los patrones que repetimos, las heridas emocionales. Como bien hemos dicho, yo trabajo con dos pilares. La herida emocional es aquello que hemos aprendido de nuestros padres, aquello que traemos de forma inconsciente, que se repite generación tras generación. Y luego lo que hemos aprendido, lo que hemos vivido en nuestra infancia, esas heridas emocionales. Pero todo eso se va creando también a la vez con la autoestima. Todo se crea en conjunto y a la vez. Junto todo eso se va formando la autoestima. No después, no antes, a la par. Se construye con la misma experiencia, con las mismas creencias que vamos incorporando desde pequeños sobre lo que merecemos y lo que no. Por eso no basta con decir es que vengo de una familia así o es que tengo baja autoestima. Es todo eso entretejido y separar los hilos es precisamente, por ejemplo, parte de mi trabajo, es decir, o de cualquier especialista. Por eso, para mí, es muy importante la autoestima, mucho, porque va a depender mucho de todo lo que rodea en tu vida, a nivel profesional, a nivel personal, a nivel de pareja. Porque aquí viene la trampa. Si yo te pregunto, ¿piensa en algún momento en algo con tu pareja o tu relación? O ¿cuándo fue la última vez que dejaste pasar algo, que no le dijiste, que te callaste? Todo el mundo piensa que lo hace por amor. Como te quiero mucho, anda, por amor, así, pues no se discute. No, no, no. Lo haces porque piensas que no te mereces nada mejor. Y esto así, si yo lo digo a puro palabra, pues la gente le puede chocar y puede decir, ¿qué me están diciendo? Pero es eso. ¿Crees que no te merece algo mejor? ¿Un mejor trato? ¿Una mejor...? No, no. Una mejor pareja, una mejor opción, una mejor comunicación. El amor de verdad no exige que te tragues nada. El amor no te hace más pequeña ni más pequeño. Si a ti tu relación de pareja, me da igual que lleve 40 años como si lleva dos días, te hace sentirte pequeño o pequeña, no es amor. Si lo que sientes te hace encogerte, disculparte, aguantar, incluso a veces humillarte, eso no es amor, por mucho que te empeñes en llamarle así. Es la parte de ti que aprendió a conformarse con menos. Es la forma en que interpretaste el amor para poder recibirlo, para poder sobrevivir a lo que fuera que tuvieras que sobrevivir en su día. Y si no me crees, tócate el corazón y mira hacia adentro. Pregúntate de verdad, ¿una humillación es amor? ¿Que minimicen o ignoren tu sentimiento, eso es amor? ¿Que sientas que no te respeta, eso es amor? ¿Que en ningún momento se ponga en tu lugar y en lo que sientes, eso es amor? ¿Saber que te están haciendo daño y seguir actuando igual, eso es amor? En el fondo tú ya sabes que no. Lo que pasa es que aceptar esa realidad duele demasiado. Y por eso muchas veces es más fácil seguir llamándolo amor. Pero no es amor. Hay que entender que una persona con autoestima fuerte o sana es congruente. No dice una cosa y hace otra. Se respeta a sí misma y por tanto los demás también la respetan. No se conforma con migaja ni con cualquier cosa. Sea en el amor, en el trabajo, en la familia, es decir, en la vida. No va enfadado, ni gritando, ni pegando voces por ahí para que le respeten, o para que lo quieran, o para que lo amen. No pone límite poniéndote cara y siendo agresivo, no. Sabe ser y estar sin necesitar que los demás cambien. No utiliza gritos, no utiliza drama. Eso no quiere decir que no tengan problemas, claro que tienen problemas y desafíos, como todo el mundo. Pero es otra forma de ver, de ser y de estar en la vida. Y aunque suene un poco raro dicho así, las personas que han trabajado conmigo ya van entendiendo esto poco a poco. Y cuando esto cojea, cuando la autoestima está débil, da igual cuánto se quiera a otra persona o cuánto se quiera un trabajo o un proyecto o cuántas ganas le ponga o cuánto te entregue, porque esa cojera ya va adentro. Y de alguna manera te va a hacer sentirte mal o va a hacer que empiecen las cosas a fallar. Por eso hay que empezar desde aquí. No por las relaciones, no por la ruptura, sino por esta base que lo sostiene todo. Y claro, a veces es muy difícil, yo por ejemplo hablo por mí, trabajar en un proceso en el gabinete todo el problema de autoestima. Es decir, que una persona empieza a arrancar. Por eso he creado este programa, este curso, que es totalmente online, que yo no me entero ni quién lo compra, porque está en una plataforma internacional muy conocida como es Hotmart, que están todos los cursos en online de quien lo haga, de los grandes. Y es un curso online 100%, Y yo lo recomiendo. Lo recomiendo aunque sea mío, porque sé que es bueno. He puesto ahí toda mi formación, toda mi experiencia y sé que ayuda. Tengo testimonio de las personas que la han hecho, de cómo le ha cambiado la vida, de cómo ahora me relaciono mejor con mis hijas, cómo ya no me faltan el respeto, de cómo he cambiado mi relación de pareja, de cómo me comunico ahora, de cómo he roto mis patrones. Es decir, verdaderamente hay un cambio. Y lo digo porque tengo testimonio. Testimonio de personas que no conozco, pero que han hecho el curso. Y es un curso bueno. ¿Hay más sobre autoestima que en ese curso? Por supuesto. Pero ya hay bastante, porque ese curso tiene 20 lecciones, que yo recomiendo hacerla una por semana. Y una por semana son 5 meses de curso. ¿Por qué una de semana? Porque ese curso no tiene teoría. No hay que estudiar nada, es solamente práctica. Es ponerlo a la práctica. No es un curso que te va a decir constantemente es que te tienes que querer. No, es un curso que te va a decir cómo quererte cuando no te quieres. No es un curso que te diga que te tienes que valorar. No, es un curso que te va a decir cómo valorarte cuando no lo haces. Es un curso que no te va a decir yo me conozco. No, te va a llevar a conocerte en profundidad y de verdad. Va a conocer parte de ti que no sabías que existían. Y vas a decir, narices, es que esto es así. Es que yo soy así, es que no me daba cuenta. Es que creía que me quería. Y mira lo que hago, lo que estoy haciendo, lo que estoy permitiendo, lo que estoy tolerando o lo que no estoy haciendo. Una persona que es infeliz en el trabajo, una persona que tiene una vida que no quiere, no puede decir que es una persona que se esté queriendo, porque se está haciendo daño todos los días. Y no es cuestión de que sea fácil, nadie habla de que sea fácil, pero vas a tener las herramientas para poder hacerlo y ir quitándote miedo. Entonces es un curso de la verdad, que yo me siento súper orgullosa de ese curso. 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He cogido todo tipo de edades, personas que con una cultura muy grande, personas con cultura, con menos cultura, con más conocimiento, con menos, con distintos tipos de trabajo. Pues yo qué sé, en el curso lo han hecho, pues, por ejemplo, médicos, y lo han hecho personas que, pues, a lo mejor que a nivel laboral, pues tienen otro tipo de trabajo, más cercano. O pues yo qué sé, que pues a lo mejor que se están dedicando a la limpieza o que... Es decir, que no tiene nada que ver el conocimiento que tú tengas, porque al curso vas a llegar. Está hecho de una forma muy cercana y el curso simplemente es lecciones, son 20 lecciones, y lo primero que vas a encontrar en el curso es un vídeo mío, que a veces dura 3 minutos, otros 5, otros 9, para explicarte de qué va, y luego va a encontrarte pues esos ejercicios que no simplemente he escrito, ¿no? Que a veces simplemente es verbal. Y una tarea semanal para trabajar solamente esa herramienta de autoestima. Y la tarea semanal no tienes que irte a ningún sitio, tienes que empezar tu vida diaria, en tu trabajo, con tus relaciones, con tus amigos, incluso si estás sola, estando sola. Da igual, es decir, es en tu día a día, no te tienes que ir a ningún sitio. Es en tu día a día vas a ir aplicando herramientas de autoestima que nadie nunca te dijo cómo hacerla. Entonces, pues bueno, este curso, pues que se lanzó el otro día y que termina, bueno, el curso está ahí, pero hasta el 29 de septiembre tiene un precio de 88 euros y pasado el mes de el 29 de septiembre pues tendrá su precio, que es prácticamente 200 euros. 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Si por mi WhatsApp puede mandarme un mensaje diciendo quiero saber más sobre el curso, y simplemente le paso un enlace donde ahí va a leer, va a encontrarlo todo, y luego si tiene alguna duda pues me puede preguntar. Que todo el mundo se sienta libre, sin ningún tipo de compromiso y ningún problema.
8: Curso muy interesante,
9: mucho,
8: para poder vivir a veces en un mundo, pues el mundo se complica. A lo mejor al cabo del día podemos estar con gente que te quiere bonito y gente que te quiere no tan bonito. Y para vivir en paz contigo mismo en los diferentes mundos que nos vamos encontrando al cabo del día. Porque si analiza, te vas encontrando por diferentes mundos.
9: Claro.
8: Pero dice, ¿cómo me ha pasado a mí esta mañana esto, esta tarde esto, sí, esta tal?
9: El problema es que
8: para saber actuar en cada escenario.
9: El problema es que nosotros tendemos a solucionar ese problema en sí, pero nadie se mete a fondo a solucionar un problema de autoestima, porque nadie quiere. Es como, bueno, yo como me voy a poner un curso de autoestima, yo tengo autoestima, yo me quiero, yo me valoro. Al final eso es mentira. Es decir, nadie se valora lo suficiente. Tener una autoestima sana cuesta, es difícil. Y más mantenerla. Entonces, es como, uff, esto no es para mí, esto va para otro tipo de personas. No. Y luego tenemos un problema en el trabajo y queremos solucionar ese problema. Pero es que aparte, si arrascamos un poquito, debajo hay un problema de desvalorización. Y queremos arreglar una superación de ruptura y si arrascamos un problema, debajo hay un problema de dependencia emocional. Y si vamos a otro lado y nos vamos a encontrar con problemas de autoestima debajo de cualquier problema. Entonces, desde luego, es un pilar base y fundamental que todos tenemos que tener saneado. Es como, ¿todos sabemos leer y escribir? Bueno, pues las vocales las tenemos que saber y el abecedario también. Uh-huh. Pues esto es igual. Es decir, las vocales y el abecedario lo tenemos que saber. Y ahora elegimos el libro que sea. Pues para estar en esta vida, para ser y estar, tenemos que empezar a valorarnos, a querernos, a priorizarnos, a poner límites, a saber respetar, a respetarnos y todo eso. Y eso es una base. Y si ya carecemos de esa base, todo va a empezar a fallar. Uh-huh.
8: Pues recordamos el curso que nos hace ser más.
9: ¿Eres más? ¿Se llama?
8: Ahí está. Recordamos, Pilar, la gente, ya lo has dicho, pero recordarlo otra vez. Tus redes sociales, Pilar, tu teléfono,
9: vale.
8: Dirección.
9: Redes sociales, Instagram, Facebook, TikTok, LinkedIn, YouTube. Pilar Martín Coach, es decir, C-O-A-C-H. Me van a encontrar ahí en todas las redes sociales. Si no encuentran mis redes, siempre pueden mandarme un WhatsApp, decirme cuál es tu
8: red. O llamar aquí a la radio también.
9: Puede llamar aquí a la radio, puede. Presencialmente estoy en calle Granada 92, en Nerja, primero C. Y puede. En todas mis redes sociales, tanto en Instagram como en Facebook, sobre todo, en TikTok lo permite menos, pero también. También lo tengo, también está dentro de TikTok. Pueden entrar y entrar directamente al enlace donde le va a dar toda la información del curso. Se llama Eres Más, curso de autoestima. Pinchando van a encontrar la web donde le van a explicar todo.
8: Pues perfecto, Pilar. Pues primer programa y también oportunidades, opción a la gente de mejorar su vida.
9: Sí, por lo menos que aprovechen hasta el 29 de septiembre por esta oferta tan grande que hay. 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
8: Pues ya sabéis dónde localizar, ya sabéis cómo hacer ese curso, que además lo puedes hacer en tus ratos libres, no es presencial, lo puedes hacer en tus ratos libres y te puede ayudar a manejar situaciones que normalmente se nos puede escapar un poquito de las manos.
9: Bueno, solamente necesitas con estar 10 minutos, 15 minutos delante del programa. Mm. Y luego ya es todo a trabajarlo.
8: Pues como tú dices, hay gente que viene a tocar las narices. No lo has dicho así, pero bueno, hay gente que no, que nos, por lo que sea, unas veces por envidia, unas veces porque está viendo que tú estás consiguiendo cosas que la otra persona no lo está consiguiendo, que ahí pone eso a la gente muy nerviosa también.
9: El problema de la gente nunca puede ser nuestro problema. Si el problema de la gente es nuestro problema, entonces el problema está en nosotros. No la culpa, el problema. Uh-huh. Y si el problema está en nosotros, la solución está en nosotros. Por lo tanto, es algo que podemos resolver.
8: Ya, pero hay gente que ve que tú tienes cierto crecimiento o empresarial o trabajo, o amistad o público. Y hay gente que no lo concibe, no lo acepta.
9: Claro que sí. Hay gente
8: y te atacan.
9: Sí, pero el problema es que a mí me afecte. que me ataquen.
8: Por eso hay entonces, que hacer ese curso porque, también.
9: Claro.
8: Para poder controlar eso.
9: El problema es que a mí
8: que
9: me
8: muchas
9: afecte,
8: veces puede decir, madre mía.
9: Yo no tengo que ir ni matando gente, ni diciéndole a la gente lo que tiene que hacer, lo que tiene que sentir, lo que tiene que pensar. Yo tengo que aprender a que no me afecte. Y no vale decir, no, no me afecta, cuando por dentro estás todos los días pensando en eso, o hace que te sientas mal, o te hace que te cuestione tu valor, o 20.000 cosas. No, porque eso se arregla. Es que, uh-huh. eso tiene un truco. Todo en esta vida tiene truco. Ay, es que mira qué bien conduce. Bueno, la que no conduce dice, uy, ¿cómo se hace eso? Pero luego tiene truco. Tú vas a clase y te dice, mira, tienes que levantar pie, tienes que bajar pie, tienes que meter... Y todo al final tiene truco.
8: Pero que también tener cuidado con la gente que se mete en tu vida y que te juzga sin conocerte. Y hay que saber manejar esas situaciones.
9: Exacto. Porque siempre va a haber alguien que te critique, siempre va a haber alguien que te juzgue, y creer que tú puedes controlar eso es un problema de autoestima.
8: Mira, yo ayer lo estaba hablando con mi hija, por cierto. Digo, a ver, que yo no me creo nadie, ni yo me creo un tío muy conocido ni nada, pero por la radio, pues...
9: Conocido eres.
8: Pero hay situaciones en las que yo he estado en una conversación y alguien que yo no conozco me ha juzgado.
9: ¿Y?
8: Y me ha condenado.
9: ¿Y dónde está el problema?
8: Que no me conoce.
9: ¿Vale? ¿Y dónde está
8: conoce,
9: el problema?
8: Conoce al que sale por aquí por la red, pero a mí no me conoce.
9: ¿Vale? ¿Y dónde está el problema?
8: El problema lo tiene él, evidentemente. A mí no me lo ocasiona.
9: No, el problema está en el momento que a ti te afecta. Porque, vamos a ver, no podemos controlar el mundo. Siempre va a haber alguien que te va a juzgar, que va a

0: Es decir, el problema es cuando me afecta, que yo digo que no y luego estoy todo el rato pensando en eso y luego llego a la casa y le digo, mira, ¿sabes lo que me ha pasado hoy? Que me he encontrado fulanito y me ha dicho, y luego salgo con las amigas y le digo, no vaya a creer, pues no ha llegado fulanito y me ha dicho, y estoy todo el día con eso en la cabeza y llevo a fulanito todo el día conmigo.
1: Pues la mejor manera de controlar esos temas está en tus manos, Pilar, y también la mano de quien quiera hacer ese curso. Viernes que viene, nueva cita. Hablaremos de...
0: Seguimos. La autoestima y lo iremos cogiendo en distinta. Ahora mismo lo que hemos hablado es que la autoestima y lo importante que es la autoestima a todos los niveles, no solamente el sentimental, sino el todos. A nivel con la familia, con los hijos, con las parejas, con los padres, con el trabajo, con todo.
1: Pues viene el que viene. Hoy es 11, viene 18... tengo todavía el calendario en julio. Bueno, nos fuimos de vacaciones, pues está en julio todavía. Viene 18. Estaremos por aquí de nuevo, 13 horas, a la 1 de la tarde.
0: El viernes 18 tiene julio puesto.
1: Sí, está julio y todavía. No lo he puesto todavía en septiembre. Ya lo quito. Lo arranco. Pero si hoy es 11, 7 días más, 18. Estaremos por aquí 1 de la tarde. Que lo paséis muy bien. Pilar, muchas gracias por estar con nosotros.
0: Pues nada, a vosotros siempre.
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0: 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Como dice mi abuela, hay un tiempo para todo. Y ahora es el tiempo, es el dueño de este momento.

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0: Qué bien contado, maestro.
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1: Gracias por estudiarla, por conservarla. Gracias por sentirla, por compartirla. Gracias por cuidarla tanto, como ella nos cuidó a nosotros. 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
1: Está guapa, ¿eh?
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4: ¡Vamos allá!

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3: abrazar. Buenas, soy Juanjo Bautista desde Radio Juventud, la radio que más se escucha en Nerja y la mejor. Quiero dedicar una canción, Lobos de Cordero, a todo el pueblo de Nerja, en especial a mi mujer Laura y a mi primo Ordimi. Un abrazo para todos.

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0: Señor DJ, póngame la cumbia otra vez, por favor, que está buenísima.
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